0: En la XHSBE son las 18 horas.
1: Tlaxco Teotlac. Castor Huanyeyi horas.
0: Con dos minutos.
1: Y Kaome minutos.
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0: Uno de los tesoros que todavía tenemos es la lengua de nuestros abuelos, el náhuatl o mexicano, que es una de las lenguas más hermosas del mundo, y Tlaxcalancingo es uno de los pueblos donde todavía las personas mayores lo hablan. La lengua náhuatl forma un mundo donde todo es respeto y veneración. Se emplean muchas metáforas a nombrar las cosas, y el hablar se adorna con disfrazismos de alto contenido filosófico. Por eso, es nuestro deber preservar esta bella herencia de nuestros abuelos a toda costa. Los que lo hablan deben enseñársela a los hijos, y los que no entendemos debemos escuchar y aprender, y así evitaremos que se pierda para siempre, tal y como nos cuenta doña Clara Coatl.
1: Cuando yo, mi mamá me hablaba, me decía, si es tlapucho, si no ni me can está más, no ni macayeyat, me can no ni escanancoahuet, si ya no ni, si es telananat, pero este, mira, ese significa que si voy a jalar el agua, voy a jalar a pulsos, porque antes jalábamos a pulsos, ahorita ya hay bomba. Antes no, este, antes me decía, si ya no ni escanan con el guan, este can comar, metas no es que, un chiquipes, para Tlaxcal, se dice que la cueste yo al comar, porque va a ser tortillas, voy a traer el chiquipescle, pero antes lo decían chiquipescle, entonces el chiquipescle. Tlacuecho pues es al molino. Porque la masalosque, porque no necesitaste cuenta. Guajuahuetigüe. Ese quiere decir que vamos a desayunar y vamos a ir al campo a leñar.

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0: En la XHSBE son las 18 horas.
1: Tlaxco Teotlac, Caxtol huan yeyi horas.
0: Con 16 minutos.
1: Y Cacaxtol huan se minutos.
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0: la XHSB son las 18 horas.
1: Tlaxco Teotlac, Caxtol Huanyeyi horas.
0: Con 30 minutos.
1: Y Casempual, Huanmaxtlac minutos.
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0: En la XHSB son las 18 horas.
1: Tlaxco Teotlac, Caxtol Huanyeyi horas.
0: Con 48 minutos.
1: Y Caumepoal Huanchicueyi minutos.
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verás tu imagen al espejo. Será la misma que guarda la forma de tu rostro, de tu sonrisa, de tu llanto. 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

0: En la XHSBE son las 19 horas.
1: Kuali yowal. Kaxtol guanagui horas.
0: Con 2 minutos.
1: Ika ome minutos.
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En la época prehispánica, Cholula fue el centro religioso más importante de la zona poblana tlaxcalteca. Primero, en torno a la pirámide y posteriormente en relación al templo de Quetzalcóatl. Desde 1537, el 27 de octubre, San Pedro Cholula recibió el título de ciudad y cabecera de República de Indios. San Andrés se consideró como una de sus estancias o barrios, que al igual que los otros cinco, Santiago, San Juan, Santa María, San Pablo y San Miguel, tenía sus propias autoridades. Las autoridades en ese entonces, los teopisques, es decir, los sacerdotes, los tequitlatos de tequit, trabajo, es decir, los trabajadores, y los mandones, turnándose entre ellos el cargo de gobernador de la República de Indios. Cada uno de los barrios era cabecera de cierto número de estancias. Estos nombres los mencionaré como están escritos en los documentos del Archivo General de la Nación. Están anotados allá por el año de 1590. Estos nombres son Tequepan, Colomusco, Coaco, Metlalcingo, Xicotongo, Xalotle, Aquiahuaque, Tepetitlán y Tlaxcalancingo. Estas eran estancias de San Andrés, así lo consigna ese documento.

0: sonrisa. 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

0: En la XHSBE son las 19 horas.
1: Kuali Yowal, Kashtol Guanagui Horas.
0: Con 16 minutos.
1: Y Kakashtol Guanse Minutos.
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0: En la XHSBE son las 19 horas.
1: Kuali Yowal, Kaxtol Guanagui horas.
0: Con 32 minutos.
1: Y Kasempual Guanmaxlac Guanome minutos.
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0: En la XHSBE son las 19 horas.
1: Kuali Yowal, Kashtol Guanagui horas.
0: Con 48 minutos.
1: Y Kaumepoal Huanchicuelli minutos.
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3: Buenos días, ¿sales? 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

0: En la XHSBE son las 20 horas.
1: Cual y yogual. Sempual horas.
0: Con 2 minutos.
1: Y kaome minutos.
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0: Uno de los tesoros que todavía tenemos es la lengua de nuestros abuelos, el náhuatl o mexicano, que es una de las lenguas más hermosas del mundo, y Tlaxcalancingo es uno de los pueblos donde todavía las personas mayores lo hablan. La lengua náhuatl forma un mundo donde todo es respeto y veneración. Se emplean muchas metáforas a nombrar las cosas, y el hablar se adorna con disfrazismos de alto contenido filosófico. Por eso, es nuestro deber preservar esta bella herencia de nuestros abuelos a toda costa. Los que lo hablan deben enseñársela a los hijos, y los que no entendemos debemos escuchar y aprender, y así evitaremos que se pierda para siempre, tal y como nos cuenta doña Clara Coatl.
1: Cuando yo mi mamá me hablaba, me decía, si es la pecho, si no ni me can está mal, no ni smacalle ya, me can no ni escanan coahuet, si ya no ni, si es este la nanat, pero este, mira, ese significa que si voy a jalar el agua, voy a jalar a pulsos, porque antes jalábamos a pulsos, ahorita ya hay bomba. Antes no, este, antes me decía, si ya no ni, no ni escanan cuando te van a estar con comer, metas no es que, un chique peste, para Tlaxcalos, para Tlaxcalos, para Tlaxcal. Se dice que la peste yo al comer, porque va a ser tortillas, voy a traer el chique peste, pero antes lo decían chique peste. Entonces el chique peste. Tlacuecho pues es al molino. Este, si sigue porque este, la masa al bosque, porque no necesitas que cuenta, pacuahuetigüe. Ese quiere decir que vamos a desayunar y vamos a ir al campo a leñar.

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0: La XHSB son las 20 horas.
1: Cual y yogual, sempoal horas.
0: Con 17 minutos.
1: Y cacastol, guan ome minutos.
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0: la XHSB son las 20 horas.
1: Cual y yogual, sempual horas.
0: Con 31 minutos.
1: Y casempual, guan maclan, guan 6 minutos.
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0: En la XHSBE son las 21 horas.
1: Kuali Yowal, Sempual Guanse Horas.
0: Con un minuto.
1: Y Kase Minuto.
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0: En la XHSBE son las 21 horas.
1: Cual y yogual. Sempual guanse horas.
0: Con 16 minutos.
1: Y cacastol guanse minutos.
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0: En la XHSBE son las 21 horas.
1: Kuali Yowal, Sempual Guanse Horas.
0: Con 30 minutos.
1: Ica Sempual Guan Maxlac Minutos.
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0: En la XHSBE son las 21 horas.
1: Cuali yogual, sempual guanse horas.
0: Con 46 minutos.
1: Y caumepual guanchicuase minutos.
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0: En la XHSBE son las 22 horas.
1: Quali yowal, sempual guan ome horas.
0: Con 3 minutos.
1: Y calleye minutos.
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0: En la XHSB son las 22 horas.
1: ¿Cuál y yogual? Sempual guan ome horas.
0: Con 18 minutos.
1: Y cacastol guan yeyi minutos.
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0: En la XHSBE son las 22 horas.
1: Quali yogual, sempual guan ome horas.
0: Con 32 minutos.
1: Y casempual guan maxlac guan ome minutos.
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0: En la XHSBE son las 22 horas.
1: Quali yowal, sempoal guan ome horas.
0: Con 49 minutos.
1: Y caumepoal guan chignawi minutos.
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4: 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Cuela y tómalo al menos 3 veces al día. Salud comunitaria para todas y todos.

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0: En la XHSBE son las 23 horas.
1: Kuali Yowal, Sempoal Wanyeyi Horas.
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2: Tlaxcalancingo, tierra de todos.
3: Buenas tardes, señora. Vengo a dejarle estos productos a doña Gloria Cuaya. ¿Sabe en qué barrio vive?
2: ¡Híjole! Cuaya, Cuaya. Antes era más fácil saber dónde vivían las personas. En Tlaxcalancingo, la palabra barrio se utiliza con una triple acepción. Barrio es la tierra que está alrededor de un templo. Barrio es el templo mismo en cada una de las 6 unidades del pueblo. Y barrio es también la gente que vive en cada unidad con sus mayordomos, tiaxcas o tlayacanques, quienes dirigen la vida religiosa y el cumplimiento de ciertas normas sociales.
3: ¿Y tú, de qué barrio eres? ¿Conoce la historia de tus orígenes y del lugar donde vives? Información obtenida del libro Tlaxcalancingo, de Mercedes Oliveira. Un agradecimiento a ella y a todos los que hicieron posible este gran trabajo.

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0: En la XHSB son las 23 horas.
1: Kuali Yowal, Sempual Guanyeyi horas.
0: Con 17 minutos.
1: Y Kakashtol Guan Ome minutos.
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0: esa clase de mí?
1: Bastante bien. ¿Llevas mucho tiempo esperándome?
0: Un poco, pero te quiero mucho, mi amor.
1: Sí, pero por favor, apúrate que pueden vernos.
0: Bueno, pero ¿hasta cuándo vamos a seguir ocultando lo nuestro? Es que no te das

0: En la XHSB son las 23 horas.
1: Kuali yowal, sempoal huan yeyi horas.
0: Con 30 minutos.
1: Y ka sempoal huan maktlak minutos.
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3: Las actividades cotidianas en las niñas, niños y adolescentes, tales como desayunar, asearse, asistir a la escuela, recibir clases por parte de los profesores, hacer tareas tanto escolares como familiares, jugar, asistir a eventos culturales que fomenten la formación de valores humanos, son actividades que realizan día con día. Actividades que una niña, niño o adolescente vive como parte de una protección por amor natural que le muestran sus progenitores. Todo ello, un ejemplo claro de ejercicios plenos de los derechos inherentes al ser humano, por lo que lo toman como algo natural. Pero, ¿te has puesto a pensar en qué pasa con las niñas, niños y adolescentes que no cuentan con todo lo anterior mencionado? Quienes no cuentan con ello, están viviendo sin duda una violación a sus derechos. Porque tú como niña, tú como niño, tú como adolescente, tienes derechos tales como el de tener un desarrollo pleno e integral, lo que implica la oportunidad de formarse física, mental, emocional, social y moralmente en condiciones de igualdad.
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0: En la XHSBE son las 23 horas.
1: Cuál y yogual. Sempual guanyeyi horas.
0: Con 46 minutos.
1: Y caumepual guanchicuase minutos.
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0: de las propiedades importantes del ajo es que es un antibiótico natural. Durante la Primera Guerra Mundial, cuando en ese entonces tampoco era tan accesible los medicamentos, tanto por la guerra como por la época en la que se vivía, ¿no? Tampoco había pues tanta invasión, ¿no? De compañías y de marcas, ¿no?, que ofrecieran. Pero bueno, a causa de la guerra era menos accesible poder adquirir un medicamento. Fue algo que los libró de muchas epidemias y de muchos contagios y de curar heridas, porque es un antibiótico natural y porque lo podían tener a la mano.
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2: La mancha opaca de concreto crece sin cesar cercando a mi pueblo. La alta filosofía, heredada por mi gente de sus antepasados, es borrada por los voces del imperio. Las nuevas generaciones, solo reina en ellos la confusión.

0: En la XHSBE son las 0 horas.
1: Tlaxco Yowal.
0: Con 2 minutos.
1: Y Kaome minutos.
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6: México significa en el ombligo de la luna, del náhuatl Metzcli, luna, y Xixcli, ombligo. Los aztecas lo pronunciaban Mexico, los españoles lo escribían México, ya que no existía la pronunciación de la J. Cuando cambió la grafía de la X a la J, se le empezó a llamar México con J, pero se siguió escribiendo México con X, lo cual es válido, pues la Real Academia de la Lengua permite excepciones para nombres propios.
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0: En la XHSB son las 0 horas.
1: Tlaxco Yowal.
0: Con 16 minutos.
1: Y Cacaxtol Huan 6 minutos.
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0: En la XHSB son las 0 horas.
1: Tlaxco yowal.
0: Con 30 minutos.
1: Y casempual, cuan maxlac minutos.
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0: En la XHSB son las 0 horas.
1: Tlaxco yogual.
0: Con 53 minutos.
1: Y Caumepoal, Guanmaxtlac, Guanyeyi minutos.
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0: En la XHSB son la 1 de la mañana.
1: Qualitonal. Se hora.
0: Con 4 minutos.
1: Y Kanawi minutos.
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0: Gabor Gus, claro que son los atletas campesinos.
1: En la XHSBE son la 1:00 a.m.
2: Qualitonal, se hora.
1: Con 18 minutos.
2: Y Cacaxtol, cuan yeyi minutos.
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0: En la XHSB son la 1 de la mañana.
1: Cualitonan, se hora.
0: Con 32 minutos.
1: Y casempual, guan matlac, guan ome minutos.
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0: En la XHSB son la 1:00 a.m.
1: Kualitonan, se hora.
0: Con 51 minutos.
1: Y Kaomepoal, Guanmaxla, Guanse minutos.
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0: En la XHSBE son las 2 de la mañana.
1: Qualitonal, ome horas.
0: Con un minuto.
1: Y casé minuto.
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0: En la XHSB son las 2 de la mañana.
1: Cualitonal, ome horas.
0: Con 18 minutos.
1: Y Cacastol, Juanyeyi minutos.
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0: En la XHSB son las 2 de la mañana.
1: Cualitonan, ome horas.
0: Con 46 minutos.
1: Y Caumepoal, guanchicuase minutos.
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Posso? Desculpa, outra vez. Vá.

0: En la XHSBE son las 3 de la mañana.
1: Qualitonan. Yeye horas.
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ya. Parece que me están esperando. Es cierto. ¿Ya estamos listos? ¿Eh? ¿Qué cosa? Ya, está corriendo. Súbele, dame más volumen. Que se sienta el ritmo.

0: En la XHSBE son las 3 de la mañana.
1: Kuali tonal, yeye horas.
0: Con 16 minutos.
1: Y kakashtol wan 6 minutos.
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0: En la XHSBE son las 3 de la mañana.
1: Cualitonal, yeyi horas.
0: Con 33 minutos.
1: Y casempual, guanmaxlas, guan yeyi minutos.
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Gracias, amor mío, por enseñarme lo más lindo que he conocido en esta vida. 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

Nuestro amor ha sido tan maravilloso que es difícil aceptar que existe el sufrimiento. Pero para amar hay que sufrir también. 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

0: En la XHSB son las 3 de la mañana.
1: Kualitonal, yeye horas.
0: Con 47 minutos.
1: Y Kaumepoal, Huanchicome minutos.
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4: A ver cuál quieren.

0: En la XHSB son las 4 de la mañana.
1: Qualitonan. Nagui Horas.
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A este joven se le ofreció la escopeta. Estaban con la cara de...

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0: En la XHSBE son las 4 de la mañana.
1: Kuali tonal, nahui horas.
0: Con 17 minutos.
1: Y kakashtol, guan ome minutos.
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3: Tomando en cuenta el sentimiento y la opinión de la nación y por las propias convicciones del presidente de la República, con toda responsabilidad, he tomado la decisión de suspender toda iniciativa de fuego en el estado de Chiapas.

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0: En la XHSBE son las 4 de la mañana.
1: Kualitonan, Nahui Horas.
0: Con 31 minutos.
1: Y Kasempual, Guanmaxlan, Guanse minutos.
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0: En la XHSBE son las 4 de la mañana.
1: Kuali Tonal, Nahui Horas.
0: Con 48 minutos.
1: Y Caumepoal, Huanchicuelli Minutos.
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0: En la XHSBE son las 5 de la mañana.
1: Qualitonal, Macuil Horas.
0: Con un minuto.
1: Y Casé Minuto.
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Padre. Me tenían que hacer acordar de contar un chiste. ¿Cuánto? Listo, ahí les voy a contar el chiste del enanito. Había una vez un señor que era muy... Ándale, ese voy a contar. Bueno, había una vez un señor que era muy chaparrito, muy chaparrito, muy chaparrito, muy chaparrito, muy chaparrito. Y muy enanito. Entonces fue un día a una tiendita, a un almacén, a comprar un refresco. Y el mostrador del almacén le quedaba alto como por acá. Él ni alcanzaba a ver al señor, ¿no? Entonces él le dice, ¿me da un refresco? Y nadie le hacía caso, ¿no? ¿Me da un refresco? Y nadie le hacía caso. Es más, nadie le hacía caso. Entonces empezó a parar un poquito así de, ¿me da un refresco? Y nadie lo pelaba, ¿no? Entonces empezó a decir, ¿me da un refresco? Y empezó a agarrar coraje así, ¡me da un refresco! Y entonces le dio tanto coraje y se fue del otro lado del mostrador a agarrarse a los piñazos. Y había otro enanito que decía, ¡de naranja, de limón, de naranja, de limón! Bueno, y entonces, ahora sí, querida gente...

0: En la XHSBE son las 8 de la mañana.
1: Cualitonal, chicuelli horas.
0: Con 47 minutos.
1: Y caumepoal, huanchicome minutos.
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4: Desde antaño hasta nuestros tiempos, el nopal ha sido una de las principales fuentes de alimentación.
5: En la casa que usted vaya a diario anteriormente, le preguntaban, ¿qué hicieron de comer? Frijoles con nopal. Va a otra casa y le preguntan, ¿qué hicieron de comer? Arvejones con nopal. Entonces, a eso se basaba antes nuestros alimentos. Quelites, carne muy poca. De hecho, carne nomás los días domingos.
4: El nopal es rico en nutrientes y brinda grandes beneficios a la salud, además de que ha sido una de las principales fuentes de ingresos para las familias de Tlaxcalancingo, siendo así que desde 1994 se celebra la Feria del Nopal.
5: Pues el nopal tiene muchas propiedades. Entre tantas propiedades ayuda al control del sobrepeso, ayuda al control de la diabetes. Ya cuando el nopal ya está grande, da una especie, vamos a tomarlo así como una especie de moco. Y en esa especie de moco se juntan unos animalitos que se pueden juntar para teñir tela. En un nopal le pueden sacar infinidad de cosas. Su raíz también es muy curativa, que muchas veces pues no sabemos. ¿Sí? Yo lo aprendí por medio de un señor que es naturista, que sus raíces también se pueden hervir, se pueden tomar como agua de tiempo para normalizar la azúcar.
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Por favor, di. En el fresco, bajo las ramas, platicaremos. 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En una banca lo hice sentar, pues el conejo venía de lejos, muy

0: En la XHSBE son las 9 de la mañana.
1: Kualitonan. Chignawi horas.
0: Con un minuto.
1: Y casé minuto.
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En la época prehispánica, Cholula fue el centro religioso más importante de la zona poblana tlaxcalteca. Primero en torno a la pirámide y posteriormente en relación al templo de Quetzalcóatl. Desde 1537, el 27 de octubre, San Pedro Cholula recibió el título de ciudad y cabecera de República de Indios. San Andrés se consideró como una de sus estancias o barrios que, al igual que los otros cinco, Santiago, San Juan, Santa María, San Pablo y San Miguel, tenía sus propias autoridades. Las autoridades en ese entonces, los teopisques, es decir, los sacerdotes, los tequitlatos de tequit, trabajo, es decir, los trabajadores, y los mandones, turnándose entre ellos el cargo de gobernador de la República de Indios. Cada uno de los barrios era cabecera de cierto número de estancias. Estos nombres los mencionaré como están escritos en los documentos del Archivo General de la Nación. Están anotados allá por el año de 1590. Estos nombres son Tequepan, Colomusco, Coaco, Metlalcingo, Xicotongo, Xalotle, Aquiahuaque, Tepetitlán y Tlaxcalancingo. Estas eran estancias de San Andrés, así lo consigna ese documento.

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0: ¿Qué tal? Buenos días, es un gusto saludarle. Hoy, domingo 13 de septiembre del año 2026, estamos dando inicio a Tierra Mestiza y hoy tenemos una grata sorpresa para todos ustedes. Puede comunicarse con nosotros al 2224-2031-90, número para sus llamadas locales, o puede usar también el WhatsApp de Tierra Mestiza, 2215-7049-23. El equipo de Tierra Mestiza está listísimo para recibir sus comentarios a estos dos números. Recuerde, 2224-2031-90, teléfono local para sus llamadas, porque hay muchas personas que prefieren ese contacto casi más directo, ¿no? Llamando al teléfono de cabina. Hágalo, nos va a dar mucho gusto. Además, a usted también le vamos a robar esa llamada cuando escuche quiénes son nuestros invitados. Y tenemos el 2215-7049-23 para sus watts. Envíenos un watts. Envíenos un watts. Hoy que estamos ya de celebración. Y a propósito de celebración, no se pierda Así lo dice la historia, porque Lina Juárez, Rosimar Escamilla y Martín Reyes nos tienen lo más relevante de la historia de nuestro país, todo lo que ocurrió en el siglo pasado, en este siglo antepasado y pasado, y en esta época, desde el 8 de septiembre, quédese con nosotros y entérese o recuerde estas fechas memorables con el equipo de Tierra Mestiza. Y bueno, pues escuche usted, está aquí Juliet, que la vez anterior no pudo estar, y a quien le damos la bienvenida. Bienvenida, Juliet. Bienvenida. Está aquí. Eso, Juliet. Gracias, Juliet. Está aquí Miguel Ángel, Wendy, Ernesto, Omar, Zoe, Gude. Está Lisette, Sol y Lupita. Todos ellos integran el mariachi
1: Juvenil Canoense.
0: Y ya están listos para llevarnos este son, el son de la negra.

0: radio, pues el apoyo con el tiempo aire para cada una de las emisiones de Tierra Mestiza, ya que este espacio de la mañana de domingos pues corresponde a la transmisión de Zacatepec, pero ya desde hace un año nos regala este tiempo aire para que nosotros podamos llevarle a usted la música más bonita e importante de México, la música tradicional. Y ya nos ha de haber llegado un mensajito por aquí, porque si oyeron cómo sonó. 22 15 70 49 23 es el número en el que usted nos puede escribir. 22 15 70 49 23. Y acabamos de escuchar un son que se considera como un himno nacional, un son. Lupita, ¿qué tal se siente usted cuando toca este son? Porque se, aquí yo lo sentí intenso. Venga para acá, Lupita, venga para acá. A ver, Lupita, cuando usted canta eso, cuénteme.
1: Buenos días a toda la audiencia, principalmente a sus amigos de Mariachi Juvenil Canoense.
2: ¡Sí, señor!
1: Pues esto ya es un himno, ¿verdad? En todo, no solo en México, sino una representación general en todo el mundo, el son de la negra es un orgullo. Portar desde el traje y interpretar cada canción, cada melodía del mariachi, vaya, es un aliento al corazón, y más en estas fiestas de
0: fiestas patrias,
1: ¿verdad? En esos días, no, pues es un orgullo ya representar a nuestro país, y con el don más hermoso que es la música regional mexicana, que en este caso también el mariachi, ya contando con mujeres y hombres en este mariachi mixto, y dando todo en cada presentación, ¿verdad que sí?
0: Sí.
1: Sí, así es.
0: Por supuesto, gracias. Ay, Lupita, pues muchas gracias. Y en general este son fue, se dice que ya no tiene autoría, que ya se perdió en el anonimato su autoría. ¿Por qué? Bueno, pues porque viajó por tantos lugares que en cada... A cada lugar que llegaba se le cambiaba un poco la letra, se le agregaba una copla, se le cambiaba en su totalidad. Bueno, y así el son de la negra pues quedó como la autoría del pueblo. Y finalmente, pues allá por los años de 1940, se inmortalizó a través de una de las películas más conocidas de nuestro país, y bueno, pues yo los dejo con más del mariachi canoense, porque traen un repertorio hermosísimo. Omar, platíquenos.
3: Claro que sí, buenos días a la audiencia. Bueno, seguimos aquí con usted hoy en este día. Vamos a dedicarles este bonito tema que lleva por nombre Cielito Lindo,
0: pues
3: especialmente para todos ustedes.

0: ¡Ay, qué alegría! ¡Qué alegría! Y me da gusto que tengamos así la continuidad hasta ahorita. Puede usted comunicarse al 2215-7049-23, nuestro teléfono para recibir sus WhatsApp. Zoe, buenos días. Ven para acá, Zoe. ¿Cómo has estado?
1: Bien.
0: Oye, Zoe, ¿qué tal vernos aquí otra vez? ¿Estás contenta? Yo también, nosotros también, todo el equipo de Tierra Mestiza está feliz de que hoy hayan vuelto con nosotros y que estén cantando. Te escucho que estás cantando con las voces femeniles. Zoe, cantas bien bonito.
1: Gracias.
0: Zoe, y platícanos, ¿qué vas a hacer el 15 de septiembre?
1: No sé.
0: O sea, pasado mañana. ¿Van a tocar? ¿Vas a estar cantando? No, no te han dicho, a lo mejor es una sorpresa y van a tener algún concierto, alguna presentación, ¿no? Por la celebración de la independencia, ¿no crees? Puede ser, ¿verdad, Zoe? ¿Verdad que sí? Bueno, Zoe, pues vamos a escuchar el otro tema que van a cantar. Fíjate que se hizo este tema muy, muy famoso. Por allá por 1940, imagínate, Zoe, hace 80 años, ¿estoy bien? Hace 80, bueno, estamos en el 26, hace 74 años aproximadamente, Zoe. Y bueno, este siguiente tema que vamos a escuchar con ustedes fue compuesto por un señor que se llamó Pedro Galindo Galarza. Y lo vamos a disfrutar con el mariachi. Y usted disfrútelo también y envíenos sus comentarios a los números que ya les he dicho. Hoy están muy callados. Yo creo que de que está aquí Floren, ¿verdad? Están muy callados. ¿Qué nos cuentan? A ver, platíquenos un poquito, Omar. ¿Qué van a hacer el 15?
2: Claro que sí, pues el 15, pues como ya es costumbre de cada año, pues vamos a dar el grito.
0: Ah,
2: vamos
0: eso.
2: A dar el grito. Y bueno, participando con todo el público.
0: Ah, muy bien.
2: Ese día, y bueno, aprovechando este espacio también, mandar un saludo especialmente para mi compadrito Don Perfect.
0: Sí.
2: Desde Xonacatepec, que nos está escuchando, un saludo especialmente para él. Y para todos los radioescuchas también que nos están escuchando hoy en este día.
0: Por supuesto, pues allá van los saludos. Alguien más que quiera mandar saludos, aproveche. Adelante, Zoe, vente para acá. Aquí está tu micrófono, acércate, sí, ya.
1: Le quiero mandar un saludo a mi prima Bárbara, que hoy es su cumpleaños.
0: ¡Ay, Bárbara! ¡Muchas felicidades! ¡Qué patriota! Muy iba a dar una Diana o algo así, ¿verdad? Sí, está muy bien. Pues ahí está Zoe, le llegó muy a tiempo a Bárbara. ¿Alguien más que quiera mandar? Adelante, Sol, aquí está tu micrófono.
3: Un saludo para mis amigas Edith, Lupita y del centro escolar.
0: Ay, qué bonito.
3: Y también a Vladimir.
0: Ándale, pues sí. Para todos. Ya se supo. Ándale,
4: aquí está
0: bien. Adelante, Lupita, adelante.
5: Bueno, especialmente este saludo va especialmente para mi pequeña Bingo, para Itzel Roldán, un saludito que ahorita se encuentra hasta el Zoo de México, se me fue mi chaparrita. Saludos hasta ahí, que nos están sintonizando ahí la familia Roldán Arce, están hasta allá sintonizando al mariachi juvenil canoense.
6: ¡Sí, señor!
5: Muchos saludos, hija, hasta allá, te quiero mucho, un besote. Y también quiero mandar un saludo muy especial y muy, muy en el corazón a Gregorio Miguel Avendaño, un saludito especialmente para él, que ya estaremos pronto por ahí. Un saludito y principalmente y con todo el corazón a todo México diciendo ¡Viva México!
6: ¡Viva!
5: ¡Viva México!
6: ¡Viva!
5: ¡Viva mi bello estado de Puebla!
6: ¡Viva!
5: ¡Ande pues!
0: Pues adelante con ¡Viva México!

0: estamos escuchando al mariachi
1: Juvenil Carmense. Sí, señor.
0: Aquí en Tierra Mestiza, oiga, y ya las personas empiezan a llegar aquí a la cabina a disfrutar de la música en vivo. Lo único que nos separa es un cristal. Saludamos a los terramestizómanos que están llegando contentos y felices de venir a escucharlos. De verdad, es un gusto que estén aquí con nosotros. Es un placer. Yo quisiera que platicáramos mucho. Aunque ya se empieza a sentir aquí el calorcito.
1: Sí.
0: Yo creo que la emoción y toda la energía que trae el mariachi, pues aquí están haciendo su presencia en esta cabina. Vamos a pedirle al mariachi que toque otro tema y después le voy a pedir a usted que también nos regale su atención para escuchar Así lo dice la historia, como le había prometido hace un momento, en las voces de Lina Juárez, Martín Reyes y Rosimar Escamilla. Después del mariachi escucharemos Así lo dice la historia y luego escucharemos también una décima, que es otro género de la tradición oral de nuestro país. Una décima es un conjunto, pues es un poema elaborado en 10 versos que tienen una rima un poco compleja. La vamos a escuchar con Alejandro Zapata, que es la persona que nos envía una décima para cada emisión. Y en esta que usted va a escuchar, pues nos recuerda la fecha de hoy, lo que pasó un 13 de septiembre. Entonces, les dejo aquí con el mariachi. Ahora yo lo digo, ¿no? A ver, me dan chance, ¿verdad? El mariachi juvenil canoense.
1: ¡Sí, señor!
0: ¡Ay, me encanta! Y bueno, pues vamos con el siguiente tema. Y le agradezco a Zoe esa voz hermosa que nos cantó Viva México. Así me hiciste sentir, Zoe. ¡Ah, mucha alegría! ¡Adelante! ¡Adelante!

0: Así lo dice la historia.
1: Respiren ahí. 8 de septiembre de 1862, muere Ignacio Zaragoza, héroe de la batalla del 5 de mayo en Puebla.
2: 9 de septiembre de 1908, nació Aurora Reyes Flores, poeta, pintora, docente y activista mexicana, considerada la primera mujer muralista de México.
3: 10 de septiembre de 1852, nació Genaro Codina, músico y compositor zacatecano, autor de una de las piezas más emblemáticas del repertorio mexicano, La Marcha de Zacatecas.
2: 12 de septiembre de 1831, nace José Macedonio Alcalá Prieto, compositor mexicano, originario de Oaxaca, autor de el vals Dios Nunca Muere, compuesto en 1866, convirtiéndose en una de las piezas musicales más representativas de Oaxaca.
3: 12 de septiembre de 1957, muere el compositor guerrerense José Agustín Ramírez Altamirano, autor de La Sanmarqueña.
1: 13 de septiembre de 1847 se conmemora principalmente la gesta heroica de los niños héroes de Chapultepec, en el que 6 jóvenes cadetes del Colegio Militar defendieron con su vida el castillo de Chapultepec.
2: 15 de septiembre de 1898, en Tecalitlán, Jalisco, Gaspar Vargas López y otros músicos fundaron el Mariachi Vargas de Tecalitlán, al ser contratados para participar en las celebraciones patrias de la localidad. La Secretaría de Cultura reconoce esa fecha como su fundación.
3: 15 de septiembre de 1854, se interpretó por primera vez el himno nacional mexicano. La letra fue escrita por Francisco González Bocanegra y la música compuesta por Jaime Nunó. Esta primera interpretación tuvo lugar en el Teatro Santa Ana en la Ciudad de México.
0: Así lo dice la historia.
4: Conmemoración ahora de los niños héroes es ya varios siglos después, es fecha que no se ignora. A 6 la historia atesora quienes a tan corta edad demostraron su lealtad y con matices dorados quedan sus nombres grabados para la posteridad. Para seguir el modelo que imprimieron con su acción, defender a la nación antes que cualquier anhelo. Doy por hecho que en el cielo también se les conmemora y como el sol en la aurora, la siguiente duda llega. Con ese valor y entrega, ¿habrá jóvenes ahora? Para que mejor se entienda y no se me tome a mal, no hablo de que, literal, de su vida hagan la ofrenda, sino de aquel que en la senda por la que confiado avanza, se nutre de la enseñanza, creyente que no es en vano y de que tarde o temprano la meta anhelada alcanza. Que hay niños héroes, ahora puedo hacer la afirmación. Es quien la preparación paso a pasito atesora. El que cada que se atora multiplica el buen coraje y comprenderá el mensaje con pleno convencimiento de que el mejor armamento está en el aprendizaje.
5: Vivas obras.
6: Aurora Reyes Flores.
5: Nació en Hidalgo del Parral, Chihuahua, en 1908. Fue hija del militar León Reyes y de Luisa Flores. Su abuelo fue el general Bernardo Reyes y su tío Alfonso Reyes, un conocido escritor y filósofo.
6: Al inicio de la Revolución, se sucedieron las constantes persecuciones políticas,
7: Por este motivo, su familia se mudó a la Ciudad de México. Cuando la situación se tranquilizó, Aurora acudió a la Escuela Nacional Preparatoria a la edad de 13 años. Allí conoció a Frida Kahlo, quien fue su entrañable amiga, que unos años más tarde hizo protagonista de la obra Retrato de Frida frente al espejo, de 1946.
5: Fue expulsada de la institución tras una riña con una prefecta por motivos políticos. Para cumplir su vocación artística, ingresó en la Escuela Nacional de Bellas Artes, aunque después de dos cursos, su carácter rebelde la animó a no concluir con sus estudios y decidió ser autodidacta.
7: En 1925 tuvo su primera exposición artística individual en la Galería Arts y en el Salón de la Plástica Mexicana. También participó en exposiciones colectivas. Por otra parte, comenzó su actividad docente. Empezó a dar clases de dibujo y pintura en la Secretaría de Educación Pública, de la que se retiró en 1964.
5: Fue la primera mujer mexicana que se dedicó a la pintura al fresco y durante su vida creó 7 grandes murales. En 1936 realizó su célebre obra Atentado a las Maestras Rurales en el Centro Escolar de la Revolución, que originalmente se llamó La Maestra Asesinada.
7: En 1978 terminó el sexto mural en la casa de Hernán Cortés en Coyoacán, que es otra de sus obras más reconocidas, El Primer Encuentro, y fue pintado cuando la autora contaba con 69 años.
5: Representa el histórico momento de la fusión de dos culturas, concretamente en el encuentro entre Cortés y Moctezuma. Aurora también fue escritora y poeta. Su trabajo literario incluye obras como Nueva Estancia en el Desierto, Humanos Paisajes y Espiral en Retorno.
7: Fue una gran activista sobre los derechos humanos y de las mujeres, especialmente en el derecho al sufragio, a ocupar un cargo público, a la ampliación de más días por maternidad y a más descansos por lactancia.
5: Por su condición de docente, también promovió la creación de guarderías para el profesorado. Precisamente por esa lucha por la igualdad social, fue merecedora del apodo de la Magnolia Iracunda. Fue miembro del Partido Comunista Mexicano y miembro fundador de la Liga de Escritores y Artistas Revolucionarios.
7: Fue miembro del Partido Comunista Mexicano y miembro fundador de la Liga de Escritores y Artistas Revolucionarios y de la Confederación Nacional Campesina. Pero su compromiso no terminó con los años. En 1960 participó con otros intelectuales en la lucha a favor de los prisioneros políticos en México. Y en 1968, en la marcha estudiantil, evento que la obligó a esconderse en el hospital psiquiátrico La Castañeda.
5: A pesar del éxito en su carrera y extrovertida personalidad, murió casi olvidada en 1985 en la Ciudad de México. Aurora Reyes Flores.
7: Vivas obras.

0: estamos, pues acabamos de escuchar toda la información en Así lo dice la historia, la décima de Alejandro Zapata, y pues una cápsula conmemorativa de Aurora Reyes, esta gran artista considerada en nuestro país como la primera muralista de México, la primera mujer muralista de México. Recuerde que el movimiento muralista pues se inició en México. Aquí fue donde surge la idea con muralistas como Aurora Reyes, Diego Rivera, y otros grandes, Rufino Tamayo, otros grandes de la pintura nacional. Y bueno, estamos disfrutando de la música del mariachi
1: Juvenil Canoense. ¡Sí, señor!
0: Oiga, Omar, ¿y tenemos saludos?
2: Claro que sí, de este lado me están mandando un saludito, un saludo especial para doña Catalina Tenorio, de parte de su cuñado Don Perfect, especialmente porque está cumpliendo años también hoy.
0: Ah, muy bien, pues muchas felicidades. Oiga, y a propósito de cumpleaños, también quiero felicitar al maestro Omar Ruiz García, que hoy 13 de septiembre también está cumpliendo años. Muchas felicidades, querido Omar, que pases un cumpleaños pues bien bonito en compañía de tu familia. Zoe, ¿tienes saludos? ¿Sí? ¿Los quieres dar de una vez? Adelante, Zoe. Adelante.
3: Un saludo para mi tío, gordo, que le decimos
0: Mickey. Ah, muy bien. ¿También va a cumplir años?
3: No.
0: Ah, pero le manda saludos. Claro. Está muy bien, Zoe. Saludos, saludos. ¿Wendy? Ah, ándale, Wendy. Manda un saludo. Pues yo los dejo con la música. Aquí estamos disfrutando de esto, este género, que es precioso y que, bueno, pues yo espero que usted esté también en casa, en sus actividades dominicales, en su preparación del día, disfrutando de la música que le tenemos hoy, con el mariachi juvenil canoense.
1: ¡Sí, señor!

0: Lupita, fíjese que hoy al cantar me recordó a la primera cantante que interpretó este tema.
1: Así,
0: Lucha Reyes. Lucha Reyes, quien fue que le rogó al autor de este tema, Jesús Monje Ramírez, que compusiera música ranchera. Jesús Monje no componía música ranchera, él tocaba y componía valses y boleros. Entonces, Lucha Reyes ya lo conocía y lo admiraba por esa habilidad para componer. Y entonces, un día cuando lo conoció en persona, le dijo: usted debe de componer música que hable de nuestras raíces y que hable de nuestras tradiciones. Y dijo Jesús Monje: no, ese no es mi género, por favor componga. Y entonces se animó a componer y esta fue su primera composición, además, por ejemplo, de otros temas como Aires del Mayab y muchos otros que se hicieron muy famosos, pero la primera voz que interpretó un tema de Chucho Monje fue Lucha Reyes en 1940.
1: Bueno, también vamos a recordar en esta época de fiestas, de meses patrios, alguien muy importante que nos abrió camino en la música regional mexicana, doña Rosa Quirino, fue el primer mariachi femenil y la primera mujer mariachi que nos abre paso a todas las mujeres en este hermoso medio, hecho precisamente primero por puros caballeros, uh-huh. por la familia Vargas, por el mariachi Vargas de Tecalitlán, el primer mariachi de todo el mundo, y de ahí le debemos a ella, doña Rosa Quirino, el primer mariachi femenil, que ella, que es Estrellas de México, fue el primer mariachi femenil de todo el mundo, y de ahí pues seguimos varios géneros atrás. Y también un saludo muy especial, bueno, en lo personal, para un mariachi femenil que yo considero uno de los mejores, para el mariachi femenil Nuevo Tecalitlán, igual dirigida por la señora Adriana, un saludito muy especial para ella, que gracias a sus composiciones y al medio, pues hemos ido creciendo las mujeres en este medio, pero
0: claro, las pioneras, sí, que abren espacios.
1: Sí, las que lucharon para todos nosotros. Muchas gracias.
0: Pues mira, aquí estamos haciendo un recuento. Estamos haciendo, gracias Lupita, un recuento histórico de la música, de la música ranchera, la música para tocar los sones mariacheros. Y bueno, es que cómo es que se va formando esta interpretación a manera de generar diferentes, diferentes grupos, ¿no? Para la interpretación del son. Pues gracias, Rosa.

0: ay, ay, todas cantadoras. Qué bellas. Puras flores.
1: Y también los caballeros en este, no, sí, en este hermoso mariachi, todos cantan, mujeres, hombres, y también apoyando a los niños, ¿verdad?
0: Sí, sí, cómo no, o sea, me encanta, y gracias por este regalo tan hermoso que nos hicieron por esta selección musical para hoy, porque pues sabemos que estaban preparándose para este día, aquella vez que concertamos, ¿no? Que vinieran el día de hoy. Y bueno, yo valoro y considero que estuvieron pero bien activos, aparte de sus demás compromisos que tuvieron del 23 de agosto, que fue la vez que vinieron, sí, la primera vez, a este 13 de septiembre, y ya saben que esta es su casa.
2: Muchas gracias.
0: 107.1 de su FM es su casa, los recibimos siempre con los brazos abiertos, a todas, a todos, y con el gusto de escucharles, y bueno, pues disfrutar de sus temas bien seleccionados para nosotros. ¿Les parece que descansemos unos minutos? Omar, ¿tiene algo que decirnos?
2: No, bien, todo bien.
0: Vamos a hacer un cambiecito y mientras tanto le comento a usted que puede comunicarse con nosotros al número local 2224-203190 si quiere hacer una llamada, y vamos con nuestros saludos, la agenda cultural a cargo del equipo de Tierra Mestiza. Y bueno, si tiene usted lápiz y papel para tomar nota, pues vaya por él para que escuche los mensajes que el equipo le va a enviar. Hoy Mariela Ausa Pérez a cargo de los saludos y de lo que usted ha escrito en Facebook, y Martín Reyes con la agenda cultural. Entonces, en unos minutos ya estarán aquí con nosotros, y bueno, le invito a seguir disfrutando de la música de el mariachi juvenil canoense.
3: ¡Sí, señor!
0: Aquí hace un calorcito humano bien rico, ¿no, Ale? Bien rico este calorcito humano. Bien, Mariela, y le pido a Mariela, a Martín, que ya se acerquen para acá al micrófono para pues decirnos los saludos que tenemos ya listos, y pues agradecer también a usted que se esté comunicando con nosotros. Entonces, reitero, 2215-7049-23 es el número al que recibimos sus mensajes, sus whats, y 2224-203190. Así que, bueno, pues espero aquí a mi equipo, al equipo de Tierra Mestiza, para que esté ya tomando micrófono y participe usted con nosotros. Ese Facebook de pronto está muy, muy activo porque nos arrancan muchos comentarios, muchos saludos. Oigan, están muy callados. Ya me adueñé del micrófono. Adelante, Lupita.
4: Un saludo muy especialmente sí, para la familia Luna, que un especial saludo para el tío Casimiro, para el tío Raúl, nos están sintonizando allá en San Isidro, Buenzucedo, Tlaxcala, saludito a todos ellos, y para todo nuestro bellísimo pueblo de San Miguel Canoa, Puebla, un saludito.
0: Gracias, Lupita. Muy bien, aquí hay mucho movimiento, pásale, Mariela, por favor, pásale. Gracias, Lupita, pues ahí están los saludos que cordialmente acaba de enviar Lupita. Y bueno, pues ya le digo que estamos aquí recibiendo sus mensajes y sus comentarios. Bueno, Mariela y Martín ya están aquí listos para llevar a usted toda esta información y cataratas de saludos. Mariela, buenos días. Martín, buenos días.
5: Hola, buenos días, maestra. Buenos días a todos. Y bueno, pues vamos a arrancar con la agenda Tierra Mestizómana, porque sí hay algunos eventos ahí culturales interesantes. Recordarles que hoy a la 1:00 p.m. Se presenta el México Sinfónico con las compañías de la UAP, que son el Coro Sinfónico, la Orquesta Sinfónica y el Ballet Folclórico, además del Mariachi Encanto Juvenil y el Trío Quetzales, que estará participando ahí el Miguelito de Reyesón, estará... Le mandamos un saludo y mucho éxito a él, a Andrés y a Víctor, que van a tener una presentación Excelente. Asimismo, a las 3 de la tarde, en el Teatro de la Ciudad, se estará presentando Mexicanerías, un programa muy bonito, escrito en aquel entonces por Víctor Puebla, del director Cristóbal Ramírez Masip, en el Teatro de la Ciudad a las 3 de la tarde con entrada libre. El jueves 17 de septiembre a las 3 de la tarde con entrada libre habrá en la Casa de la Cultura Son Jarocho una presentación titulado Entre Jaranas y Calles con el grupo Teocintle. Es entrada libre ahí en Casa de Cultura en la 5 Oriente número 5. El viernes 18 de septiembre a las 8 de la noche, que es algo que llamó mucho la atención ese horario, pero bueno, hay quien quiera dedicar su viernes ya en la nochecita, una conferencia muy interesante que se llama Conferencia Canciones de Puebla, que será en el Centro de Bienestar Social de Xonaca, ahí en la 22 Oriente número 2005, un evento organizado por el IMAC que consideramos que vale mucho la pena. Y el sábado 19 de septiembre a las 7 p.m., una actividad gratuita, una presentación ahí en el Parque Sendela, donde está la Estrella de Puebla, que se llama Estrella entre Velas, con Almadelia, con Mariachi, una presentación también para disfrutar en familia en este ambiente de fiestas patrias. Y ya saben que si se animan, por ahí nos vemos.
3: Pues muchas gracias, Martín, agradecemos mucho esa agenda terramestizómana que nos permite pues conocer algunos eventos importantes en la ciudad de Puebla, que pues parece ser que sí va a estar cargada esta semanita. Esperemos que nuestro equipo de terramestizómanos pues podamos asistir, o pues en dado caso nuestros queridos terramestizómanas se den un tiempo para ir a alguna de estas actividades. Muchas gracias, compañero. No, okay. Pues pasamos a la sección de los saludos, cómo no, tenemos saludos por las transmisiones en vivo de Facebook. En este caso voy a iniciar con las que tenemos en el de Tierra Mestiza. Bueno, pues tenemos felicitaciones para los invitados, bueno, en especial para la invitada, que es Zoe, ¿verdad? Gracias por la Feria de las Flores, es lo que nos están mencionando la mayoría de los que se están comunicando, como por ejemplo Roberto RP, Rocha Páez, también nos dice que pues le gusta mucho esa sintonía. También tenemos saluditos de Leti Montes, que nos dice muchas gracias, prima de parte de Bárbara, dice. Están llegando, les están contestando, También tenemos de Mari de Arce, dice, puro mariachi juvenil canoense. Sí, señor. Saludos de parte de su papi. De su papi. y tenemos también saluditos de Andrés Sánchez, dice, no llegan los mensajes a WhatsApp. Uy, vamos a checar qué está pasando por ahí. Debemos tener un problema técnico seguramente, pero pues si no puede por ese medio, ya sabe que la fiel es Facebook, por ahí también lo puede checar, ¿sí? También tenemos saluditos de Carmen Pardo, que nos dice felicidades a todo el equipo, qué gran programa. Les está gustando mucho este programa, yo creo por el mariachi, ¿verdad? También tenemos, bueno, ya por la transmisión de Choloyan Radio, tenemos saluditos de José Luis, que nos dice, buenos días, maestra Vera, saludos a todo el equipo de Tierra Mestiza y a los distinguidos invitados, ¿cómo no? Guille Lozada nos dice, excelente programa, saludos a todos en cabina, muchas gracias por esos saludos a cabina, se agradecen. Blanca Cuautli Guevara nos dice, buen día, maestra Vera, siempre tan interesante su programa. Me agradece mucho. Lucía Fernández nos dice, preciosa voz y música del mariachi, muchas felicidades. También nos dice, felicidades a Martín Reyes, es muy interesante enterarnos de las actividades de parte de Rosy Reyes, que ya sabemos que fiel admiradora de Martín, cómo no. Bueno, también tenemos saludos para Rosimar, que nos está escuchando desde casa, cómo no, le mandamos saluditos a Rosimar. También tenemos por aquí un mensajito que llegó, no tenemos el nombre específico, pero nos dice, saludos para la familia Pérez y para mi hermano Ernesto y su pareja Juliet, que están tocando en la radio con el mariachi canoense, cómo no. Saludos desde San Miguel Canoa. Yo supongo que ha de saber de quién ha de ser ese mensaje, ¿verdad? Porque no tenemos el destinatario, porque pues obviamente entran por los nombres, pero pues se le agradece mucho el que nos hayan contactado. Tenemos también saluditos de Adelita y Fabi Núñez, nuestras terramestizómanas de Hueso Colorado, como no, que nos dice felicidades por el mariachi, música en vivo, y felicidades a Vera, porque mañana es día del locutor. Mañanitas para ella. No nos acordábamos que mañana era día del locutor, al parecer. Y por último, tenemos un saludito atrasado de la semana pasada de nuestro buen Simón Aguilar, como en otro terramestizómana de Hueso Colorado, que se comunicó con nosotros, que dice, hola, permítame, es que se me traspapeló. Ya lo encontré. Dice, hermoso día amigos del magnífico programa Tierra Mestiza. Maestra Vera, con el gusto de siempre le comento que quizás por la edad, pero los días me han parecido demasiado cortos para todo lo que me gustaría pensar. Todos los paseos que quisiera dar, todos los libros que leería si pudiera y todos los amigos que visitaría. Pero jamás dejaré de escucharlos y apreciar su talento hecho con tanta inspiración. ¡Viva la Tierra Mestiza! Y pues ya para terminar, maestra, ¿le parece si nos vamos con las felicitaciones para nuestros cumpleañeros? Para terminar, tenemos una felicitación para Maribel Esperilla, alias La Chinampa, como le dice su papá, que mañana cumpleaños de parte del buen Martín Reyes, como no, se le mandan esas felicitaciones. También tenemos el 15 de septiembre de Manteles Largos a Paola Usa Pérez, un fuerte y querido abrazo, mi queridísima sobrina. Y el 16 tenemos también un cumpleaños para Leonel Lausa Sánchez, que también va a estar de Manteles Largos, como no. Y pues me parece que está entrando uno. Ah, sí, llegó uno. También felicitaciones al maestro Omar Ortiz Ruiz, que hoy es su cumpleaños. Ay, hoy es su cumpleaños, qué bueno. Pues muchas felicidades. No sé, ¿se podrán unas mañanitas cortas, tal vez, María? Okay. ¿Se podrá?
2: Digo. Para todos los cumpleañeros de este mes.

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0: pues ya estamos de regreso agradeciendo a usted el favor de su atención. Ya nos fuimos, no es cierto, ya nos vamos. Y les recuerdo que el próximo domingo tenemos una cita aquí a través de 107.1 a las 9 de la mañana. Yo soy Vera Alejandra Núñez y agradezco el favor de su atención. Mariachi, de verdad les agradezco mucho su presencia. Gracias por estar nuevamente con nosotros. Les esperamos. Ojalá puedan regresar muy pronto a regalarnos su música, su alegría, su canto, su voz, su color, su talento, todo. Muchas gracias.
1: Gracias.
0: Gracias, mariachi querido. Yo los voy a dejar con la voz del mariachi y Omar nos presenta el último tema, de los dos últimos temas de esta emisión. Gracias a todos. Gracias, mariachi juvenil canoense.
2: ¡Sí, señor!
0: Ah, sí, sí, adelante, Gude, adelante.
3: Ah, un saludo para mis papás que nos escuchan desde San Miguel de las Ollas, junto con mi tía, mis suegros que siempre nos escuchan, a mi sobrinito, ay, bueno, se me olvidó su nombre, a Jair, a mi sobrinita Selene y por supuesto a mi sobrinita Bárbara, muchas felicidades, que espero que le hayan gustado sus mañanitas y saben que los quiero mucho.
0: Ay, qué bonitos saludos, Gude. ¿Alguien más que quiera enviar saludos? Es el momento, Ernesto, yo vi que Ernesto.
4: Unos saludos ahí en mi casa que nos están sintonizando y nos mandaron saludos desde ahí para mis papás, mi hermana María y mi sobrina Jocelyn.
0: Ah, muy bien, alguien más, más saludos, que no se les quede nadie sin saludar.
3: Ay, para adelante, Violeta Rojas, que no sabía quién era. Es una fiel seguidora de nosotros, no sabía quién era. Y muchos saludos, comadrita, ya supe quién era.
0: Muy bien, qué bueno que le recordaste. Adelante, adelante.
5: Y le quiero mandar unos saludos a mi mamá, a mi hermana José y a mis papi suegros.
1: De parte de Juliet, para
6: de los besos.
0: Ah, Ernesto, adelante, más saludos.
1: Ya está.
0: Eso es. Adelante, Sol, adelante.
7: Ya. Le quiero enviar también un saludo a, de veras que se estaba olvidando, es cierto, a mi mami y a mi papi, y ya.
0: Pues mandamos. Saludos, vea, usted, escuche usted esta alegría con la que el mariachi juvenil canoense se despide, agradeciendo el favor de su atención, la preferencia por escuchar en este momento, pues, la estación y la presentación, el apoyo del pueblo de Canoa. Aquí sí, presente, ¿verdad?
1: Sí.
0: Sí, por supuesto, y hasta allá.
6: Un saludo especial en nuestro dialecto, ¿verdad?
0: Sí, en náhuatl. Adelante, Lupita, venga, por favor.
8: Se saludan a Monochtintzitzin, un patcaliste, quipantepel, San Miguel, Canoa, Puebla, y pantoyoyolotzin, y cantwitze, mariachi, juvenil canoense.
2: ¡Sí, señor!

¿Qué cree? Sí, ya nos vamos. Agradecemos el favor de su atención. Ver a Alejandra Núñez Merino y todo su equipo le esperan en la siguiente emisión de Tierra Mestiza.

0: En la XHSBE son las 10 de la mañana.
1: Kualitonal, Maktlak horas.
0: Con 32 minutos.
1: Y Kasempual, Juan Maktlak, Juan Ome minutos.
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4: Las actividades cotidianas en las niñas, niños y adolescentes, tales como desayunar, asearse, asistir a la escuela, recibir clases por parte de los profesores, hacer tareas tanto escolares como familiares, jugar, asistir a eventos culturales que fomenten la formación de valores humanos, son actividades que realizan día con día. Actividades que una niña, niño o adolescente vive como parte de una protección por amor natural que le muestran sus progenitores. Todo ello, un ejemplo claro de ejercicios plenos de los derechos inherentes al ser humano, por lo que lo toman como algo natural. 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

0: En la XHSB son las 10 de la mañana.
1: Qualitonal. Maxlac horas.
0: Con 52 minutos.
1: Y Comepoal, guan Maxlac, guan ome minutos.
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Camino en mi valle ocurre que me sorprendo de volver por los senderos que aún conserva mi pueblo. Muchas veces me estremezco tan solo con los recuerdos de los trabajos tan duros que hice en el extranjero. Recuerdo que por trabajar me miraban con recelo y por poco me deportan como terrorista, sin serlo. Mi respeto a los que quedaron, a los que vuelven de nuevo y a los que piensan iniciar este camino del sueño. A los que estamos aquí, nos quedará un gran recuerdo. Seguiremos emigrantes, en retorno.

0: En la XHSBE son las 11 de la mañana.
1: Kualitonan. Maklawanse horas.
0: Con dos minutos.
1: Ika ome minutos.
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8: Las dos riquezas más importantes de la parroquia y de la población de Tlaxcalancingo son dos grandes candelabros de plata y vidrio cortado que los dueños de las haciendas de San Martinito, La Concha y Moriotla regalaron a los fiscales a cambio del compromiso de que su pueblo siempre estaría de parte de ellos en la lucha agraria. 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
5: ¿Conoces la historia de tus orígenes y del lugar donde vives?
8: Información obtenida del libro Tlaxcalancingo, de Mercedes Oliveira. 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

0: En la XHSBE son las 11 de la mañana.
1: Cualitonal. Maxla Guanse horas.
0: Con 18 minutos.
1: Y Cacastol Guanyeji minutos.
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0: En la XHSB son las 11 de la mañana.
1: Cualitonan. Maxla Guanse Horas.
0: Con 32 minutos.
1: Y Casempual Guan Maxla Guan Ome Minutos.
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4: Las actividades cotidianas en las niñas, niños y adolescentes, tales como desayunar, asearse, asistir a la escuela, recibir clases por parte de los profesores, hacer tareas tanto escolares como familiares, jugar, asistir a eventos culturales que fomenten la formación de valores humanos, son actividades que realizan día con día. Actividades que una niña, niño o adolescente vive como parte de una protección por amor natural que le muestran sus progenitores. 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

0: La XHSBE son las 11 de la mañana.
1: Kualitonan. Maxla Guanse Horas.
0: Con 45 minutos.
1: Y Caomepoal Guanmacuil Minutos.
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0: XHSB son las 12 del día.
1: Tlaxcotonal. Maxlac Juan Ome Horas.
0: Con 2 minutos.
1: Y Ca Ome Minutos.
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0: San Bernardino Tlaxcalancingo. Tlaxcalancingo. Tetlaxcalan, Tlaxcali, pan de maíz, ian, punto, y la terminación cinco, transformada cingo, es decir, en el pequeño Tlaxcala, o lugarcito junto al pan de maíz, o lugar junto al venerable pan de maíz. San Francisco Acatepec, Acatepec, de Acat, caña, carrizo, tepet, cerro y se, en el conjunto hace Acatepec, Acatepec, que dice en el cerro del carrizo. Santa María Tonantzintla, Tonantzintla. Este nombre está formado por to, pronombre posesivo que indica nuestro, nuestra. Nantli, madre. Sin, diminutivo que expresa veneración, amor, respeto. Y tla, por tlali, tierra o lugar. El compuesto hace Tonantzintla, cuyo significado es lugar donde se venera a Tonantzin, o lugar donde se venera a nuestra madrecita. San Rafael Comac. Es una palabra que se formó de comali, utensilio de barro para cocer las tortillas, que nosotros llamamos simplemente comal, y se, en lo cual produce comac, que significa en los comales o donde hay comales. San Antonio Cacalotepec. Las raíces de esta palabra son cacalot, cáscara, tepet, cerro, y se, en el conjunto hace cacalotepec, en el cerro del cascarero. Cuayantla, de cuahuit, árbol, yancuic, nuevo, y tla, abundancial, formando cuayantla, cuyo significado, donde abundan los árboles nuevos, o en la arboleda, o en el bosque nuevo.
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0: En la XHSBE son las 12 del día.
1: Tlaxcotonal. Maxlac Juan Ome Horas.
0: Con 16 minutos.
1: Y Cacastol Juan C minutos.
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0: En la XHSBE son las 12 del día.
1: Tlaxcotonal. 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
1: Y Casempual Juan Maxlac Minutos.
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0: Con 46 minutos.
1: Y caumepoal guan chicuase minutos.
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3: Desde antaño hasta nuestros tiempos, el nopal ha sido una de las principales fuentes de alimentación.
4: En la casa que usted vaya a diario anteriormente, le preguntaban, ¿qué hicieron de comer? Frijoles con nopal. Va a otra casa y le preguntan, ¿qué hicieron de comer? Arvejones con nopal. Entonces, a eso se basaba antes nuestros alimentos. Quelites, carne muy poca. De hecho, carne nomás los días domingos.
3: El nopal es rico en nutrientes y brinda grandes beneficios a la salud, además de que ha sido una de las principales fuentes de ingresos para las familias de Tlaxcalancingo, siendo así que desde 1994 se celebra la Feria del Nopal.
4: Pues el nopal tiene muchas propiedades. Entre tantas propiedades ayuda al control del sobrepeso, ayuda al control de la diabetes. Ya cuando el nopal ya está grande, da una especie, vamos a tomarlo así como una especie de moco. Y en esa especie de moco se juntan unos animalitos que se pueden juntar para teñir tela. En un nopal le pueden sacar infinidad de cosas. Su raíz también es muy curativa, que muchas veces pues no sabemos. ¿Sí? Yo lo aprendí por medio de un señor que es naturista, que sus raíces también se pueden hervir, se pueden tomar como agua de tiempo para normalizar la azúcar.
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0: XHSB son las 13 horas.
1: Kuali Teotlac, Mactlac, Huanyeyi Horas.
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0: Beatriz Quatzo.
1: ¿Y qué significan tus apellidos?
0: ¿Quién sabe?
2: Nuestros apellidos nos cuentan de nuestro origen y llevan impregnada la raíz de nuestros pueblos. Ejecatl significa viento. Tlaxcaltecatl significa señorío de Tlaxcala. Amachal significa arena de papel. Toxqui significa conejo de...

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0: XHSB son las 14 horas.
1: Cualiteotlac, Mactlac, Guanagui horas.
0: Con 32 minutos.
1: Y Casempual, Guanmactlac, Guanome minutos.
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0: Radio Escucha, ¿cómo les ha ido esta semana? Ojalá y bien. En esta ocasión hemos sido invitadas a la cabina de Radio Oxinaca en el 104.9 FM. El tema que les queremos hablar hoy es el enamoramiento. Esperemos que sea de su agrado. Mi nombre es Arlet, me acompaña Luz, Zuli y Cecia. Nosotras somos
1: ¡Somos chavos!
0: A continuación les cederé la palabra a mi compañera Zuleika.
2: Empezaremos diciendo cómo es que vivimos el enamoramiento, porque esta experiencia puede ser de lo más hermoso que nos puede pasar en la vida. ¿Cuántos de ustedes se han enamorado?
3: Nadie.
4: Nadie.
2: Ah, ¿sorles?
5: Con todos.
2: Ah, ¿sale?
4: No.
2: ¿Ceci?
4: Ninguno.
2: Ah, bueno. Bueno, se dice que el primer amor puede llegar a ser tan intenso y especial que lo recordaremos por siempre. Aunque también sucede que en esta etapa de la adolescencia podemos confundir el amor con el deseo o la necesidad de estar con
6: alguien. Bueno, le cedo mi palabra a mi compañera Cecia.
7: ¿Cómo se vive el amor en la adolescencia? En la adolescencia el enamoramiento es un estado emocional producto de una alegría, en donde la persona se siente atraída por otra. De igual manera, se suma el despertar hormonal en los cuerpos. Existen ciertas características y síntomas que le hacen saber a uno cuando está enamorado, aunque muchas veces no nos damos cuenta. Existen entre ellos el deseo de contacto físico.
8: Muestra mucha atención en otra persona. Ahora le cedo la palabra a mi compañera Luz.
9: Tenemos un pequeño test que nos encontramos en internet. Dice, el primero, ¿le pones más atención a esa persona? ¿Sí o no?
10: Yo creo que sí.
9: Dos, ¿comienzan a interesarle sus gustos?
0: No, tal vez si le gusta el fútbol, ¿te lo acompañas a sus partidos o
2: obvio,
0: a verlo?
2: Le cuidas la chamarra.
0: Sí, oh, y le llevas su agua,
2: obvio. Bolita, por favor.
9: Ajá. Dice, ¿te pones nerviosa o nerviosa a ver a esa persona?
2: Lo ves y chocas con el poste.
0: No pasa nada. Aquí no pasa nada. Tal vez cuando lo acompañaste a sus partidos te dieron un balón en la cara.
2: Y tú como si nada.
0: ¿Estás viéndolo?
2: Ajá. Y tú como si nada. Todo está bien.
0: Sí, no pasa nada.
9: Cuatro, te la pasas pensando todo el día en esa persona. Comienzas a ver a esa persona perfecta con todos sus defectos.
0: Zule, creo que dijo algo importante que me llamó la atención, que hay luego personas que ni quieren, pero no se quieren quedar solas, deciden buscarse a un novio solo para no sentirse solas o abandonadas.
10: Ah, bueno, nos vamos a un corte musical. Vamos.

0: Y estamos de regreso, nosotras somos
1: X Somos Chavos
0: y estamos hablando del enamoramiento.
2: Bueno, ¿qué significa tener una pareja estable?
3: Más allá de estas relaciones esporádicas, los llamamos rollos. Tal vez queramos tener una relación mucho más estable con otra persona. Esto significa que pasaremos más tiempo juntos, compartiendo más cosas y sobre todo no tomaremos mucho más en serio la relación, con vistas a que duran mucho tiempo. La estabilidad de la relación la marca el buen estado de la misma, la ausencia de papeles importantes, lo a gusto que ambos se sienten dentro de la pareja.
4: Y pues bueno,
2: ¿qué podríamos
0: decir? Cecilia decía que para tener una relación estable debemos de estar más tiempo con nuestra pareja,
2: tener más confianza en uno al otro.
0: Ajá, contarse todo y apoyarse entre nosotros mismos.
2: Entre pareja.
0: Entre pareja.
2: Respetar nuestros gustos. También.
3: Darse a respetar.
0: Y respetar a tu pareja también. Sí, porque luego también hay que ser cariñosos y respetar a nuestra pareja, porque luego también hay relaciones que son muy tóxicas y no se dejan en paz, se revisan los celulares, o todo el tiempo están pendientes de sus parejas, o tal vez piensan que los van a engañar, pero todo el tiempo están pensando que sí lo engañará o no lo engañará, ajá, y
3: se pregunta dónde está,
0: ajá, ¿dónde?
3: Eso está inseguro.
0: Es ser inseguro de uno mismo y eso no está bien.
2: Porque, bueno, una cosa son celos y otra cosa es de plano tener inseguridad.
0: Y no puedes dudar tanto de tu pareja.
3: Te dice, ¿dónde fuiste? ¿Qué hora
2: tienes? Hijo de la mamá.
0: O ¿por qué llegaste a esta hora?
3: ¿Con quién te estabas besando?
0: Aunque no es cierto y tú sabes que eso es falso.
2: ¿Cómo superar la ruptura de una pareja? Una de las peores crisis que un adolescente enfrenta es una ruptura de una relación. Después de haber puesto mucho empeño en hacer que funcione, cuando todo se va al traste, el adolescente suele quedarse muy tocado. La intensidad de los sentimientos es mucho mayor a esa edad y lo único que se puede hacer es intentar demostrar al adolescente que el mundo no se acaba y que encontrará a muchas personas.
0: No, pero también luego me ha tocado ver a personas que se deprimen mucho por una relación.
2: Sí.
0: Andan llorando porque tal vez ellos sí se enamoraron realmente y su pareja no los valoró. Pero hay que enseñarles también que el mundo no se acaba ahí, sino la vida sigue y puede encontrar otra persona mejor. Tal vez su destino quiso que pasara eso.
2: Obvio.
5: Y hay algunos que cortan y de rapidito se van al baile.
2: Yo, ajá, sí, yo en el baile.
0: Se van a buscar a otro.
2: Yo en el baile.
5: Sí, yo por eso no voy a andar sufriendo.
0: Sí.
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2: Botella tras botella ando tomando.
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2: De ella. No
5: ya sabes lo que
0: para eso sirven las canciones de desamor. Para llorar con gusto.
5: Obvio, mientras barras la casa.
0: Sí.
5: Se toma el fabuloso. Obvio, sí, escuchando una de Jenny Rivera.
0: Sí, por eso no. Cuando barran y trapien, no trapien con una canción de Dolido, porque luego se andan echando todo el fabuloso.
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2: doy. Ajá. Sí. Luego andan viendo borroso.
0: Por eso.
2: Ah, no, oyendo borroso.
0: Y van a decir, mamá, oigo borroso.
2: Métame en arroz. No estoy borracha, no estoy tomada, solo un poco mareada. Solo le di un trago al pinol, nada
0: sí,
2: más.
0: Sí, nada más.
2: Ajá.
0: Nada que me afecte.
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0: Apáguenme la puerta y cierren el foco.

0: Bueno, regresamos nuevamente con X Somos Chavos y hoy vamos a darles un dato interesante. El amor suele durar por lo menos 6 meses o menos, tal vez. Si la relación dura más es porque es una relación estable y puede durar para siempre. Bueno, mis compañeras, ¿qué comentario pueden dar a este comentario?
1: Tal vez si dura más de 6 meses te puedes casar, o depende de cómo estés con tu pareja, física y mentalmente, también. Porque tal vez te sientas obligada a estar con esa persona o ya quieras salir de esa relación, pero tal vez no puedes. Y
2: después de un año.
1: Después, ya te sientes mal con esa persona porque te puede tratar mal o esa persona puede ser muy narcisista contigo, y si estás en una relación así, pues debes de salir de ello.
0: Ajá. Porque hay veces en las que, bueno, aunque ya muestran, ¿cómo se le dice? Ahora sí que su versión original, y puede mostrar mucha posesión contigo, puede ser sobreprotector, te puede, así como hace un rato lo comentamos, puede espiarte. Puede espiarte el celular, así puede.
1: Cuando veas que tu pareja es tanto mala, pues debes de dejarla o saber decir no, porque tal vez si sientes de que ya llevas mucho tiempo con esa persona, piensas que ya siempre te vas a quedar con ella y tienes miedo a decirle que no, pero no puedes estar con esa persona si se trata mal. Si en realidad te ama, pues debes de tratarte bien,
2: con mucho cariño
3: y con amor,
2: obvio.
1: Y no puedes regresar con esa persona muchas veces. Si no. Ya viste cómo es la primera vez, sí. Pues después ya no puedes. Si ya sabes cómo es, ¿para qué regresas? Ajá. Tampoco.
0: Bueno, uno siempre regresa donde fue feliz.
1: Dicen las personas, pero no, eso no.
0: Bueno,
1: creo que ya se acabó nuestro tiempo.
0: Ay, es cierto.
1: Tan rápido que yo no lo sentí. Bueno,
0: ay, no, yo tampoco.
1: Ojalá les haya gustado, sí, el programa. Esperamos volver a ser invitadas a Radio Chinaca. Nosotras somos Arlet,
0: Zulén. Zulén.
2: Luz.
4: Cecia.
1: Y nosotras somos
5: X Somos Chavos.

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0: En la XHSB son las 15 horas.
1: Cualiteotlac. Cachtoloras.
0: Con 5 minutos.
1: Y Camacuil minutos.
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3: Tlaxcalancingo, lugar de la venerable tortilla.
4: Hola, vecina de Tlaxcalancingo. ¿Cuál es tu nombre?
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0: En la XHSBE son las 15 horas.
1: Cualiteotlac. Cachtol horas.
0: Con 16 minutos.
1: Y cacachtol huan 6 minutos.
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0: En la XHSBE son las 15 horas.
1: Kuali teotlak, kaxtol horas.
0: Con 30 minutos.
1: Y kasempual, cuan maxtlak minutos.
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0: En la XHSB son las 15 horas.
1: Kuali Teotlac, Caxtol horas.
0: Con 47 minutos.
1: Y Caomepoal, Huanchicome minutos.
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3: Buenos días, ¿cómo les atendemos?

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1: En la XHSB son las 16 horas.
2: Kuali Teotlac. Castor Guanse horas.
1: Con 4 minutos.
2: Y Canagui minutos.
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0: En la XHSBE son las 16 horas.
1: Cualiteotlac. Cachtol huan se horas.
0: Con 17 minutos.
1: Y cacachtol huan ome minutos.
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0: En la XHSBE son las 16 horas.
1: Cualiteotlac, Caxtol huan se horas.
0: Con 30 minutos.
1: Y Casempual, huan maxlac minutos.
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0: En la XHSBE son las 16 horas.
1: Cualiteotlac, Caxtol Huanse horas.
0: Con 47 minutos.
1: Y Caumepoal Huanchicome minutos.
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0: la XHSB son las 17 horas.
1: Kuali Teotlac, Kaxtol Huan Ome Horas.
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4: Buenas tardes, señora. Vengo a dejarle estos productos a doña Gloria Cuaya. ¿Saben qué barrio vive?
5: ¡Híjole! Cuaya.
6: Antes era más fácil saber dónde vivían las personas.
4: En Tlaxcalancingo se pertenece al barrio en que se nace y como generalmente se nace en el mismo barrio del padre, la pertenencia al barrio y la residencia se heredan por línea paterna. Este modelo, que desde luego no se encuentra en el 100% de los casos, es muy frecuente y reconocido como costumbre del pueblo.
7: Soy el hijo del que reque, ese que nació en Gilitla, ese que nació en Gilitla.
4: ¿Y tú, de qué barrio eres? ¿Conoce la historia de tus orígenes y del lugar donde vives? Información obtenida del libro Tlaxcalancingo, de Mercedes Oliveira. Un agradecimiento a ella y a todos los que hicieron posible este gran trabajo.
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0: En la XHSB son las 17 horas.
1: Cualiteotlac. Castol guan ome horas.
0: Con 19 minutos.
1: Y cacastol guanagui minutos.
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0: En la XHSB son las 17 horas.
1: Cualiteotlac, Castol Guan Ome Horas.
0: Con 37 minutos.
1: Y Casempual Guan Castol Guan Ome Minutos.
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0: En la XHSBE son las 17 horas.
1: Kuali Teotlac, Caxtol huan ome horas.
0: Con 45 minutos.
1: Y Caomepoal huan macuil minutos.
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